Bien, esta es una versión muy especial que hizo Dire Straits en algunos conciertos en Australia en el año 85. Y estaría bien que nos siguierais en el estribillo, es fácil, ahora lo veréis, ¿ok? So far away.

Muchísimas gracias. Muchas gracias. De verdad es un auténtico placer estar por primera vez aquí en Burgos. Teníamos muchas ganas, teníamos la visita pendiente. Espero que lo estéis pasando bien. Nosotros, la verdad, que lo estamos vibrando. Y nada, vamos a seguir. Queda mucho todavía, ¿veis? ¿Eh? Yeah.